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3: 20 horas, 4 minutos.
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En español decimos te quiero, pero Frida Kahlo lo escribió. Si yo pudiera darte una cosa en la vida, me gustaría darte la capacidad de verte a ti mismo a través de mis ojos. Solo entonces te darías cuenta de lo especial que eres para mí.

Uno no es malo, a uno lo vuelven malo. Uno no se cansa, a uno lo cansan. Y uno no cambia, a uno le abren los ojos. Porque nadie llega roto por gusto, nadie se vuelve frío porque sí. Nadie aprende a guardar silencio sin antes haber gritado demasiado. A uno lo lastiman tanto que empieza a protegerse, a uno le fallan tanto. Que deja de confiar igual, a uno lo decepcionan tanto. Que entiende que no cualquiera merece su entrega. Y ahí es cuando dicen, ¿cambiaste? Cuando en realidad solo dejaste de permitir lo mismo. Solo aprendiste a decir, hasta aquí. Solo entendiste que tu paz vale más que cualquier disculpa tardía. Abrir los ojos duele, pero también libera. Porque cuando ves las cosas como son, ya no aceptas migajas. Ya no esperas milagros de quien no da nada. Ya no te quedas donde te apagan. Y es en ese momento cuando empiezas a cuidarte de verdad, que muchos no lo entienden porque estaban acostumbrados a la versión tuya que todo lo perdonaba. Así que no, uno no cambia por capricho. Uno cambia cuando por fin entiende cuánto valía lo que siempre dio gratis.

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1: Cinco razones por las que tu gato amasa con las patitas. 1. Lo hacía de cachorro. Cuando tomaba leche, presionaba con las patas para que fluyera mejor. De adulto, amasar puede recordarle a esa sensación de bienestar. 2. Se siente seguro. Muchos gatos amasan cuando están tranquilos. Solo lo hacen en lugares o con personas donde se sienten a gusto. 3. Dejar su olor. En sus patas tienen glándulas que liberan un olor propio. Al amasar, podrían estar marcando su espacio como familiar. 4. Se estira y se relaja. Al mover las patas, activan sus músculos suavemente. Es una forma natural de liberar tensión. 5. Prepara su lugar para dormir. Como los felinos salvajes que aplastan la hierba antes de acostarse, los gatos domésticos también tienen ese hábito instintivo. Guarda este video y recuerda, amasar no es solo algo tierno. Dice mucho sobre cómo se siente tu gato.
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2: Stranger in Town.

0: ¿Fuego en el estómago, gatita? Yo soy el limón, el extintor de la naturaleza. Exprímeme sin piedad en el agua y bébetelo todo, bebé. Equilibro tu pH a la fuerza, ¿entendido? ¿Te quemaste al sol, pimentón? ¡Qué estupidez! Yo soy la sábila. Úntate mi baba fría en esa piel quemada. Soy el aire acondicionado de la dermis, ¿entendido? ¿Se te trabó la pierna? Yo soy la banana, la reina del potasio. Péleme despacio y cómeme ahora. Deshago ese nudo en un chasquido de dedos.
1: ¿La garganta como papel de lija?
0: Calma.
1: Yo soy la miel, el oro líquido. Deja que mi dulzura baje por tu garganta ahora. Voy a cicatrizar todo ahí dentro, bebé.
0: La cabeza te está explotando, ¿eh, campeón? Relájate. Yo soy el jengibre, el general antiinflamatorio. Córtame, échame en agua hirviendo y mándalo para adentro. ¡Adiós, dolor! Diente palpitando, princesa, nadie se lo merece. Yo soy el clavo de olor, el anestesista punk. Muérdeme justo encima del dolor. ¿Va a arder?
2: Sí,
0: pero el dolor desaparece al instante. ¿Bebiste hasta caer y despertaste en la basura? Yo soy el agua de coco, la hidratación divina. ¡Chúpame hasta la última gota! Voy a lavar tus pecados y tu hígado.
2: ¿Tránsito detenido ahí abajo? ¡Qué sofoco! Yo soy la papaya, el rey del flujo. Trágate mi pulpa y esas semillas. Soy el laxante que Dios diseñó.

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la pasta dental limpia tu anillo de boda. Ten en mente que los materiales abrasivos o la lejía nunca deberían ser utilizados para limpiar tu joyería. Sin embargo, si no quieres llevar tu anillo de compromiso a un profesional, tan solo utiliza una pequeña cantidad de pasta dental, pero no frotes demasiado fuerte. Hazlo correctamente y tendrás un anillo brillante de instante.

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1: Los pequeños murciélagos cafés se adhieren a sus padres cuando vuelan. El peso de los bebés equivale a una moneda al nacer y se cuelgan de sus padres en las búsquedas nocturnas de alimentos.

curiosidades de tu perro. Su sentido de olfato es de 1000 a 10 millones de veces mejor que el nuestro. Dependiendo de la raza, los perros tienen 325 y 300 millones de glándulas olfativas, en comparación con solo 5 millones para los humanos. Y la parte del cerebro del perro que controla el olor es 40 veces más grande que la nuestra.

Redescubrimiento de especies extintas. En marzo de 2026, tras una exhausta investigación, se volvieron a encontrar a la zarigüeya pigmea de dedos largos y al petauro de cola anillada, dos marsupiales pequeños que en la década de los 90 fueron encontrados sus restos fósiles en Australia y pensaron de que vivieron hace 6.000 años pero se terminaron extinguiendo. Pero gracias a un grupo de científicos que aún creían de que estaban vivas y la colaboración de los grupos indígenas de la zona, las hallaron en lo que es la península de Vogelkop, Papúa Occidental, Indonesia. Ahora en adelante se conocerán como taxones Lázaro, término científico para identificar especies que se creían extintas.

0: fuerza está en la calma. ¿Crees que ser fuerte es gritar más alto? Responder rápido. Imponerse, eso no es fuerza. Eso es reacción. La verdadera fuerza está en la calma. En ese momento donde todo arde y tú decides no encenderte. Cuando alguien te provoca y eliges no bajar a su nivel. Cuando la vida te golpea y tú mantienes el equilibrio. Esa es la fuerza que los estoicos admiraban. No los músculos, no la rabia, sino el dominio de uno mismo. Como decía Séneca, el alma tranquila ve con claridad, y en la claridad está el poder. Porque el que domina su mente ya ha ganado la batalla. Así que, la próxima vez que todo te empuje a perder el control, haz lo contrario. Respira, calla y observa. La calma no es debilidad, es tu escudo, tu espada y tu victoria.
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1: Consejos para montar bicicleta de forma segura. Nadie aprende a manejar un vehículo de manera segura sin práctica y experiencia. Manejar tu bicicleta con seguridad en el tráfico requiere la misma preparación. Comienza montando tu bicicleta en un ambiente seguro, lejos del tráfico.
2: ¿Qué sucede realmente en tu cuerpo cuando montas bicicleta durante una hora completa? No es solo cardio, amigo. Tu cuerpo literalmente entra en modo actualización. Déjame explicártelo minuto a minuto. Los primeros 10 minutos se sienten duros. Tus piernas arden. Tu asiento se siente incómodo. La respiración se vuelve pesada. Tu cerebro ya está cuestionando cada decisión de vida que te llevó a este momento. Alrededor de los 20 minutos, algo hace clic. Tu frecuencia cardíaca se estabiliza. La sangre comienza a fluir de manera eficiente hacia cada músculo. Tu cerebro libera endorfinas y dopamina a los 30 minutos. La quema de grasa se acelera con fuerza. Tus piernas se fortalecen con cada pedalada. Tu core se activa para mantener el equilibrio. Las hormonas del estrés, cortisol y adrenalina comienzan a bajar rápidamente. Aquí es donde el ciclismo supera a la mayoría de otros entrenamientos. ¿Por qué el ciclismo es diferente? Exige a tus músculos sin castigar tus articulaciones, sin impacto fuerte, sin dolor de rodillas al día siguiente. Solo un movimiento suave y poderoso que construye resistencia sin destruirte. Al completar la hora, tu mente se queda completamente en silencio, sin sobrepensar, sin ruido mental, sin ansiedad en espiral, solo tú, tu respiración y el camino por delante. ¿Alguna vez has intentado pedalear durante una hora completa?

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1: Seguimos con un clásico de 31 minutos. Mi muñeca me habló.

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2: En castellano se dice amor imposible, pero en poesía decimos: quizás el cielo no sabe bajar y el mar no aprende a volar, pero aún así se buscan, como si pudieran cambiar. Se buscan en la línea, ese horizonte frágil que promete, pero los vuelve a separar. Las nubes bajan con palabras que el agua no logra descifrar, y los peces saltan un segundo como si pudieran volar. Pero el cielo sigue arriba, el mar no deja de estar, y entre ellos queda esa herida de no poderse tocar. Como tú y yo, somos eso también, dos formas distintas de amar, que se acercan lo suficiente, pero que nunca

0: En este mundo todos somos pasajeros. Nada es eterno, ni el éxito, ni la tristeza, ni siquiera nosotros. Pero todo lo bueno que damos se queda. Somos irrepetibles, únicos en nuestra forma de existir. Y quizá esa sea la verdadera huella. Dejar lo mejor de nosotros antes de partir.
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1: 5 curiosidades sobre los bigotes de los gatos. Se llaman vibrisas, no son simples pelos. Son terminaciones nerviosas que detectan incluso cambios sutiles en el aire. Les ayuda a medir espacio. Si los bigotes rozan los bordes, muchos gatos prefieren no pasar. No se deben cortar. Al hacerlo, pueden desorientarse y perder la precisión en sus movimientos. Expresan emociones. Hacia adelante muestran curiosidad o alerta. Hacia atrás, posible incomodidad o temor. A veces se caen de manera natural. Se renuevan solos sin problemas. Y puedes guardarlo como recuerdo. Guarda este video y recuerda. Los bigotes son una parte esencial de cómo tu gato siente el mundo.
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2: Kakin. Mike and the Mechanics en Sintonía 23.

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Joanna es una canción de Kool & The Gang de su álbum 1983 In The Heart. Fue lanzado como sencillo en noviembre de 1983. Una balada romántica, similar a muchos de los lanzamientos posteriores de Kool & The Gang. La canción presenta como tema principal a la dama homónima llamada Joanna. En el video musical del grupo, Joanna es retratada como la actual dueña de un pequeño café de carretera llamado Joanna Diner. El video fue filmado en el Colonial Diner in Lyndhurst de Nueva Jersey y el letrero colonial se puede ver brevemente afuera de los primeros segundos del video. A lo largo del video, ella sirve a los miembros de la banda como cocinera y camarera mientras les dan una serenata, y el video ocasionalmente muestra sus días de juventud como bailarina en el Cotton Club en Harlem, que está enamorado del personaje interpretado por James Taylor, cantante principal del grupo. Joanna, éxitos de los 80, Kool & The Gang, en el viaje musical.

Dato bonito e interesante. ¿Cuántos de nosotros dedicamos esta canción románticamente a otra persona? Cada vez que digo adiós, tiene un significado diferente. Siempre romántico, por supuesto, pero con otro sentido. Lo escribió Marciano Cantero en su Twitter cuando estaba vivo. No sé si sabían, la canción Cada vez que digo adiós se la escribí a mi mamá. Está basado en los inicios de la carrera musical cuando el grupo comenzó con sus giras y al cantante le daba mucha pena alejarse de su madre. Nena, es como le decía a su mamá.

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En español decimos te quiero, pero Frida Kahlo lo escribió. Si yo pudiera darte una cosa en la vida, me gustaría darte la capacidad de verte a ti mismo a través de mis ojos. Solo entonces te darías cuenta de lo especial que eres para mí.

Uno no es malo, a uno lo vuelven malo. Uno no se cansa, a uno lo cansan. Y uno no cambia, a uno le abren los ojos. Porque nadie llega roto por gusto, nadie se vuelve frío porque sí. Nadie aprende a guardar silencio sin antes haber gritado demasiado. A uno lo lastiman tanto que empieza a proteger.

A uno le fallan tanto, que deja de confiar igual, a uno lo decepcionan tanto, que entiende que no cualquiera merece su entrega. Y ahí es cuando dicen, ¿cambiaste? Cuando en realidad solo dejaste de permitir lo mismo, solo aprendiste a decir, hasta aquí, solo entendiste que tu paz vale más que cualquier disculpa tardía. Abrir los ojos duele, pero también libera, porque cuando ves las cosas como son, ya no aceptas migajas, ya no esperas milagros de quien no da nada, ya no te quedas donde te apagan. Y es en ese momento cuando empiezas a cuidarte de verdad, que muchos no lo entienden porque estaban acostumbrados a la versión tuya que todo lo perdonaba. Así que no, uno no cambia por capricho, uno cambia cuando por fin entiende cuánto valía lo que siempre dio gratis.

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1: 5 razones por las que tu gato amasa con las patitas. 1. Lo hacía de cachorro. Cuando tomaba leche, presionaba con las patas para que fluyera mejor. De adulto, amasar puede recordarle a esa sensación de bienestar. 2. Se siente seguro. Muchos gatos amasan cuando están tranquilos. Solo lo hacen en lugares o con personas donde se sienten a gusto. 3. Dejar su olor. En sus patas tienen glándulas que liberan un olor propio. Al amasar, podrían estar marcando su espacio como familiar. 4. Se estira y se relaja. Al mover las patas, activan sus músculos suavemente. Es una forma natural de liberar tensión. 5. Prepara su lugar para dormir. Como los felinos salvajes que aplastan la hierba antes de acostarse, los gatos domésticos también tienen ese hábito instintivo. Guarda este video y recuerda, amasar no es solo algo tierno. Dice mucho sobre cómo se siente tu gato.
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0: 6:53
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Una buena salud física y mental empieza con una buena salud intestinal. Mejora la microbiota intestinal con estos consejos. Número 1. Dale prioridad a la comida real, priorizando la ingesta de alimentos de origen vegetal e integral. 2. Limita el consumo de proteína de origen animal, idealmente que no represente más del 10% de tu dieta de proteína. Número 3. Consumir alimentos prebióticos, como son las frutas, como manzana, plátanos, las papas, las legumbres, entre otros. 4. Consume alimentos fermentados que contengan microorganismos vivos con acción probiótica, como son el yogur o suplementos de probióticos. Número 5. Consumir grasas de buena calidad, como el aceite de oliva, aguacate, frutos secos, semillas de girasol. Si te gustó esta información, apóyame con un like.

de enfermedades neurodegenerativas. Número 2, antioxidante. Favorece la producción de otras enzimas antioxidantes, lo cual es favorable porque puede ayudar a controlar la inflamación crónica y frenar la producción celular anormal. Y número 3, favorece la pérdida de grasa. La suplementación con melatonina favorece la producción de lectina, la cual es la principal hormona que regula la saciedad. También aumenta los niveles de hormona de crecimiento, la cual favorece la lipólisis y el crecimiento de la masa muscular.

Nunca más tomes jugo de naranja porque no vas a poder perder grasa. Y aunque esto sea mentira, en el fondo sí tiene algo de cierto. Y es que cuando tomamos un jugo de naranja, tenemos que exprimir por lo menos 4 naranjas, que serían aproximadamente 25 gramos de azúcar y poca saciedad. En cambio, si nosotros comemos la fruta entera, aprovechamos la fibra que esto nos da saciedad, por lo que comeríamos solo una naranja. En conclusión, si sos una persona con sobrepeso, sedentaria y que no come bien, te recomiendo que comas la fruta entera para no aportar tantas calorías extras a tu dieta. Pero si eres una persona activa y bien de salud, no habría problema en tomarte un jugo de naranja de vez en cuando.

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4: Hola y buenos días, bellos oyentes de Sintonía 23. Acá con su presentador, Sebastián Rebete, en Infonizados, con noticias y notas informativas del día a día. Comencemos a informar.

la ve que dejó hambrienta a China. Para 1958, en China ya estaba escaseando la comida, por eso el presidente del momento, Mao Zedong, había propuesto el Gran Salto Adelante, en el que China pasaba de un país agrícola a uno industrial. Todo bien hasta ahora, pero el movimiento se trató de apresurar lo más rápido posible, y gran parte de los agricultores pasaron a trabajar en fábricas, y sin agricultores no hay quien genere comida, haciendo que la gente sufra por hambre. En vez de buscar alguna solución, se decidió culpar a cuatro plagas: las ratas, los mosquitos, las moscas y los gorriones. Estos últimos destacan ya que el presidente dijo que ellos se comían el cultivo, y por eso hacía falta tanta comida. Por esas declaraciones empezaron a exterminar a los gorriones por todas partes, hasta que la mayoría murió, y ahí empieza lo peor, ya que los gorriones se comían a los bichos que devoraban a los cultivos, y que sí eran un problema de verdad, en especial las langostas, desencadenando una infestación masiva de estas, y los pocos campos que estaban activos fueron arrasados por ellas, multiplicando la escasez de alimento y haciendo más potente la hambruna.

0: ¿Por qué comemos huevos de chocolate en Pascua? Cada vez que se acerca Semana Santa, las tiendas suelen vender huevos de chocolate y lo venden con la imagen del conejo de Pascua. ¿Pero qué tiene que ver con la resurrección de Cristo? Todo empieza en la Cuaresma. La iglesia prohibía comer todo producto de origen animal, excepto el pescado. Las reglas incluían a los huevos, pero las gallinas no paraban de empollar, y para no desecharlos, las personas los cocían y conservaban. Para cuando terminaba la celebración, los decoraban y regalaban el Domingo de Resurrección, representando la nueva vida de las personas. Fue una tradición que duró hasta el siglo XVIII, cuando la compañía Cadbury innovó con los huevos de chocolate, mostrándolos como un bonito regalo y un producto comercial en todo el mundo. A esta festividad se sumó la figura del conejo de Pascua, originado por celebraciones paganas alemanas que simboliza la fertilidad primaveral y que se encarga de esconder estos dulces para los niños. Y con los años se empezó a llevar la figura por todo el mundo, reforzando el carácter festivo de la celebración.
1: Y así terminamos esta Zona Roja. Esperamos que les haya agradado nuestro programa. No hemos abandonado el versus de Zona Roja, el clásico de todas estas semanas. El comienzo escuchamos We Will Rock You de Udo, versión 2023 del alemán. Y nos despedimos con el original, pero una versión distinta. Freddy y los Queen despidiendo esta Zona Roja. Hasta la próxima semana. Chau, chau.

0: La leyenda del Alicanto. Cuando ocurrió el auge de la minería en busca del oro y la plata en Chile, surge este relato. Cuenta la leyenda que en el desierto de Atacama habita una ave mística que come oro y plata, y dependiendo de los minerales que haya comido, varía el color y brillo de sus majestuosas alas. Posee ojos brillosos, cuello de cisne, pico curvo y tiene la capacidad de poner huevos de metal 2 veces al año. No proyecta sombra, puede dejar ciega a la gente con su brillo y si come mucho metal no podrá volar. Guía a la gente honrada con su luz a minas con bastantes riquezas. Incluso si lo tocas puedes asegurar prosperidad en toda tu vida. Pero el ave también identifica a la gente que es codiciosa, guiándolos a lugares peligrosos y laberínticos que los matarían. La única forma de salvarte, según el relato, es rezándole a la Virgen de Punta Negra, para que te pueda orientar a una salida o civilización cercana. Este relato representa no solo la conexión entre la minería y la naturaleza, también enseña que la riqueza se debe ganar respetuosamente y no de forma avariciosa.
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Muy buenos días. Son las 10 en punto. 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Esto es Arriba Sintonía. ¡Comenzamos!

El caso de D.B. Cooper es el único secuestro aéreo sin resolver en la historia de Estados Unidos. Todo empieza el 24 de noviembre de 1971, en el que Dan Cooper secuestró el vuelo 305 de Northwest Airlines. A medio vuelo le pasó un papel a una azafata, afirmando que tenía una bomba en su maletín. Exigió unos $200,000 y 4 paracaídas. Tuvieron que aterrizar en el aeropuerto de Seattle-Tacoma para la entrega de lo acordado y liberar a los pasajeros. Pero como último capricho, pidió que lo llevaran rumbo a Ciudad de México, y a medio vuelo se lanzó del avión con un paracaídas y nunca se volvió a ver. Algunos dicen que por el mal tiempo debió haber muerto por el frío o que se estrelló con el piso, pero al no conseguir el cadáver se cree que logró escapar.

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1: El nombre de la zona de México, conocido como Yucatán, viene de la conquista, cuando un español le preguntó a un indígena cómo llamaban ellos a ese lugar. El indio le dijo Yucatán. Lo que el español no sabía era que le estaba contestando: no soy de aquí.
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1: Mini especial de hoy, Banda 69. Es una sociedad bien articulada y de muy interesante propuesta, cuyo disco puede considerarse entre lo mejor que se editó durante la década de los 80 en el país. Banda 69 tuvo un registro de un CD producido por Jorge González con un par de temas de trascendencia, Fantasías Sexuales y La Espía Que No Me Amó. Otros temas que no fueron registrados como Un Tipo Especial, Violencia en las Calles, entre otros que hoy son considerados de culto. En el 2010, Banda 69 lanza Pasiones, su segundo disco, producido por ellos mismos, el cual recupera trabajos ya realizados anteriormente y lo nuevo, una evolución tanto en lo creativo, musical y ejecución. De ahí sencillos destacados como Pasiones Prohibidas, Aceptar Mi Entorno, Necesito, Ser Tu Sombra, entre otros. Además, James Bond, que es el primer tema de Banda 69, nunca antes incluido en ninguna producción. En Mini Especial escuchamos la banda chilena Banda 69.

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1: Los osos hormigueros son siempre niños. Los osos hormigueros padres acarrean a sus hijos en sus espaldas hasta el año de edad y solo les cabe una cría.

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1: jacuzzi.
0: Origen:
1: Cándido jacuzzi. En 1956, Cándido buscaba una forma de curar la artritis reumática de su hijo y creó la bomba de hidromasaje.
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1: Hace más de 3.000 años, mucho antes que las calabazas, los dulces y los disfraces, ya existía una noche sagrada, la noche de Samhain. Los antiguos celtas de Irlanda, de Escocia y de la Galia celebraban la transición estacional de otoño, lo que equivaldría aproximadamente a la noche del 31 de octubre. Esta fecha era el fin de la cosecha. Esa noche, Beira, la diosa del invierno, despertaba. Y el momento en que el velo entre el mundo de los vivos y los muertos se volvía más difuso. Creían que en esa noche las hadas y los espíritus entraban al mundo mortal y que los humanos podrían comunicarse con ellos o, por último, confundirse con ellos. Encendían grandes hogueras. Los niños tallaban rábanos para hacer linternas, con el objetivo de espantar a los malos espíritus. Dejaban ofrendas de comida y bebida para los muertos, y si alguien golpeaba la puerta, había que darle un dulce o un regalo, porque podría ser un hada o un espíritu disfrazado. Y los niños también se disfrazaban, usualmente de animales, para despistar a las hadas que acostumbraban a robar niños. Con el paso del tiempo, el cristianismo llegó al mundo celta y la iglesia intentó sacralizar estas fiestas paganas que estaban tremendamente arraigadas. Y en el siglo IX, el Papa Gregorio IV estableció el 1 de noviembre como el Día de Todos los Santos. Y así, la noche del 31 de octubre pasó a ser el día de Víspera de los Santos o All Hallows Eve, Halloween, que reemplazó la antigua fiesta de Samhain. En el siglo XIX ocurrió algo que cambió la historia de esta costumbre. La gran hambruna de la papa, que afectó Irlanda principalmente, obligó a que millones de irlandeses emigraran a Estados Unidos y llevaron así sus historias, sus costumbres. En Estados Unidos, el rábano fue reemplazado por la calabaza, una fruta local mucho más fácil de tallar. Y poco a poco, Halloween se transformó en una fiesta popular, muy secular, con niños disfrazados, con dulces, con decoraciones y con truco o travesura.
2: Uncle Albert, Paul McCartney, en sintonía 23.

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Madonna y su primer sueldo. Antes de convertirse en la reina del pop, Madonna trabajó en una cafetería de Nueva York. Sin embargo, fue despedida durante su primer día por jugar con unos equipos de cocina. 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
1: En Arriba Sintonía te invitamos a tomar nota porque se vienen los mejores datos de libros para leer.
2: Si buscas una lectura que te cambie la vida,
3: sigue viendo.
2: Si tuviera que recomendarte un solo libro, probablemente sería este. Esta historia es para todos los lectores, grandes, chicos, experimentados o novatos. A través de un estilo que se apoya en la poesía de su prosa y en la construcción de personajes realmente memorables, esta novela es un regalo para la humanidad. No por nada, su autor, Carlos Ruiz Zafón, es el autor español más vendido en el mundo después de Miguel de Cervantes. Estoy hablando de La sombra del viento, una novela que se te graba en el alma por su sencillez y complejidad. Esta es una historia para los amantes de los libros que nos lleva a la Barcelona de los años 40, donde un niño llamado Daniel Sempere sufre al no poder recordar la cara de su madre fallecida. Es en ese contexto que su padre, un librero, decide llevarlo a un lugar secreto y escondido que le cambiará la vida, el cementerio de los libros olvidados. En este santuario de lectores selectos se encuentran cientos de miles de libros olvidados, libros sin dueño. Ahí, el joven Daniel debe elegir un libro para que lo acompañe por el resto de su vida. Es así que encuentra un libro antiguo, de tapa roja, con letras doradas, llamado La sombra del viento, de un tal Julián Carax, un autor desconocido por casi todos. Daniel queda fascinado por la novela y decide buscar información sobre su enigmático autor. Es ahí que empieza una de las historias más hermosas y emocionantes que te prometo vas a leer. Una epopeya que va a desvelar peligros, secretos, amores y mucho más. Vamos conociendo nuevos personajes, cada uno más pintoresco que el anterior, pero quiero mencionar a mi favorito de toda la novela, el gran Fermín Romero de Torres, un hombre que pasó de ser una persona sin domicilio a ser el asistente del padre de Daniel en la librería y de paso, creo que mi personaje favorito jamás escrito. Esta novela está plagada de humor, sensibilidad, suspenso, misterio, etc. Y no exagero cuando te digo que sientes la búsqueda de Julián Carax como propia. Como lectores nos sentimos un personaje más. Sentimos lo que Daniel siente, vemos los amores, los desamores, las traiciones, etc. Lo único más

de esta novela es que se acaba. De hecho, su autor, Carlos Ruiz Zafón, recibió muchas ofertas para llevar esta historia al cine o a la televisión, pero siempre dijo que no, porque este es un libro que es una oda a los libros. Y de hecho, él siempre dijo que quería que los lectores la vieran en el teatro de la imaginación. No sé si algún día volveré a sentir lo que he sentido leyendo La sombra del viento. Lo único que sé es que quiero que todos la lean, por favor. Esta novela es una muestra de lo que vuelve únicos a los seres humanos, que es el arte. Y como dato no menor, esta es la primera parte de una tetralogía, de una saga llamada El cementerio de los libros olvidados, de Carlos Ruiz Zafón. Hay 3 novelas más que tengo que leer. Si las has leído, cuéntame qué tal. Como siempre, espero que este video te haya gustado y nos vemos en el próximo.

0: El pecho rojo de la loica. La loica es una de las aves más emblemáticas, no solo de Chile, sino que de todo el cono sur de Sudamérica, conocida por el pecho rojo que tiene el macho y uno más apagado para la hembra, y así pasar desapercibida para proteger sus nidos que están hechos en el suelo. De resto suele ser un ave normal, que come insectos y semillas y también canta y exhibe su pecho rojo para llamar la atención de las hembras. Pero estas poseen una leyenda que explica el color rojo de su pecho. Cuenta la leyenda que un cazador trató de dispararle a un pajarito gris, pero su arma explotó y lo hirió gravemente. El pajarito fue noblemente a traerle agua del río con su pico y hierbas para curar al cazador. Mientras lo ayudaba, se le tiñó el pecho de sangre. El Tata Inti, también conocido como el Sol, lo recompensó, otorgándole el característico color rojo que ocupa en su pecho. También hay otra versión mapuche donde el cazador ahora es un soldado herido. Gracias a esta leyenda, la loica fue considerada como un ave de buena suerte y que simboliza que vendrán tiempos mejores.
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0: Curiosidades de la naturaleza. El lugar más frío del planeta es la base Vostok, en la Antártida. En junio de 1983 registró menos 89,2 grados Celsius.
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El autismo nivel 1, también conocido como autismo de alto funcionamiento, es el grado más leve dentro del espectro autista. En los niños, suele notarse porque necesitan apoyo, pero pueden desenvolverse mejor que quienes tienen niveles 2 o 3. A simple vista, muchas veces no parece que tengan autismo, pero hay señales claras en su forma de comunicarse, comportarse y adaptarse a los cambios. Por ejemplo, un niño con autismo nivel 1 puede hablar con fluidez, pero tener dificultades para mantener una conversación, entender bromas, sarcasmos o el lenguaje corporal, puede parecer muy literal, y no captar el sentido emocional de lo que otros dicen. También puede tener intereses intensos y específicos, como los dinosaurios, los trenes o la tecnología, y hablar de esos temas una y otra vez. En el área social, suelen preferir estar solos o jugar a su manera, y les cuesta entender las reglas del juego o compartir con otros niños. A veces son perfeccionistas, se frustran fácilmente o se ponen ansiosos si algo cambia de su rutina. Además, pueden presentar hipersensibilidad sensorial, reaccionando de forma fuerte ante ruidos, luces o texturas que para otros pasan desapercibidos. En resumen, un niño con autismo nivel 1 comprende el mundo de forma diferente. Necesita apoyo para entender lo social y manejar sus emociones, pero con las herramientas adecuadas, puede desarrollarse plenamente y aprovechar sus grandes habilidades.

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1: Tu falta de querer, de Mon Laferte.

Todas las emociones duran tan solo 90 segundos en nuestro cuerpo. Comprender esto te va a poder permitir tener una mejor regulación emocional. Biológicamente son efímeras, todas duran 90 segundos. La rabia, tristeza, miedo, decepción, amor, alegría, indignación, frustración, pena, ansiedad y podría seguir. Porque todas, biológicamente en nuestro cuerpo duran 90 segundos. Entonces, ¿por qué tengo la sensación de sentir rabia, tristeza, miedo o amor hace meses? Porque las emociones que sientes nacen de los pensamientos. Sin un pensamiento previo sería imposible que sientas una emoción. Y el pensamiento puede ser real o imaginario. Y el 98% de esos pensamientos los tenemos almacenados en el subconsciente. Entonces, cuando nosotros tenemos un pensamiento, ese pensamiento empieza a segregar una sustancia química que se llama emoción. Todo ese proceso biológicamente en nuestro cuerpo dura 90 segundos, porque luego la emoción es reabsorbida, se metaboliza en la sangre y se va con todos sus efectos. Si yo vuelvo a reforzar ese pensamiento otra vez, voy a volver a segregar la misma emoción, aunque el acontecimiento ya pasó, aunque ya sea pasado. Sin embargo, con el pensamiento voy a volver a renovar la emoción 90 segundos más, 90 segundos más, 90 segundos más, 90 segundos más, 90 segundos más, y así se transforma en horas, días, meses, inclusive la sostenemos hasta años.

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Seguimos con un clásico de 31 minutos. Mi muñeca me habló.

0: La luna fue inscrita por un chileno. En 1954, Genaro Gajardo Vera se proclamó como el dueño de la luna y el 25 de septiembre la declaró ante notario.
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0: soy el queso cottage. Cómeme antes de dormir. Mi proteína de digestión lenta alimenta tus músculos durante toda la noche. Así es como tu cuerpo se repara mientras duermes.
1: Yo soy la cereza ácida. Bebe mi jugo antes de dormir. Aumento de forma natural la melatonina. Por eso tu sueño es más largo y más reparador.
2: Yo soy el kiwi. Cómeme por la noche. Ayudo a tu cuerpo a producir serotonina y melatonina. Por eso te duermes más rápido y tu sueño es más profundo.
3: Yo soy la semilla de calabaza. Come un pequeño puñado por la noche. Mi magnesio relaja tu sistema nervioso. Así es como tu cuerpo entra de verdad en modo de recuperación.
4: Yo soy la miel. Consume un poco antes de dormir. Ayudo al hígado a liberar energía durante la noche y evito picos de estrés. Así tu sueño es más profundo y continuo.
5: Yo soy la avena. Cómeme calientita por la noche. Ayudo a mantener el azúcar en la sangre estable mientras duermes. Así tu cuerpo evita picos de estrés durante el sueño.
6: Yo soy el yogur. Consúmeme por la noche. Mis probióticos ayudan a que tu intestino se repare mientras descansas. Así es como tu cuerpo se recupera desde adentro.
7: Yo soy la manzanilla. Bébeme antes de dormir. Calmo tu sistema nervioso de forma suave. Así tu cuerpo se relaja y se sana más rápido.

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1: Los topos no abren los ojos durante las primeras 6 semanas de vida. Los topos bebés viven en madrigueras subterráneas e incluso cuando alcanzan la madurez no desarrollan una buena vista.

¿Qué sucede el año 1977? El 7 de enero, en Calama, Chile, se funda el Club de Deportes Cobreloa. El 23 de enero del mismo año se publica en Inglaterra el disco Animals del famoso grupo de rock Pink Floyd. El 22 de febrero de 1977, la agrupación de rock norteamericana Eagles publica el sencillo Hotel California, que llegó a la cima en los Billboard Hot 100 durante una semana en mayo de 1977. Escuchamos En el viaje por el tiempo.

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1: Ley 21.088, Convivencia Vial. Las bicicletas pueden circular excepcionalmente por las aceras cuando no existe una ciclovía, adecuando su velocidad a la de los peatones y respetando en todo momento la preferencia de ellos. Y solo en los siguientes casos: tratándose de ciclistas menores de 14 años o adultos mayores, tratándose de personas que circulen con niños menores de 7 años, tratándose de personas con alguna discapacidad o con movilidad reducida, cuando las condiciones de la ciclovía o del clima hagan peligroso transitar por ella.

El que domina sus reacciones, domina su mundo. Vivimos en una era donde todos opinan, critican y reaccionan sin pensar. Nos provocan y respondemos al instante. Pero los estoicos practicaban el silencio interior. Sabían que entre el estímulo y la respuesta existe un espacio, y que en ese espacio se esconde la libertad. Cuando algo te moleste, no corras a responder. Haz una pausa, obsérvalo. Pregúntate, ¿qué ganaría reaccionando desde la emoción? La mayoría de los conflictos no necesitan más fuego, sino alguien que decida apagarlo. El dominio de uno mismo es el arte de observar sin dejarse arrastrar. Y cada vez que eliges no reaccionar, te haces más fuerte que tu impulso. Eso es autocontrol. Eso es poder interior.

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A contar de este momento, comenzamos la música romántica en Sintonía 23.

Yo, como tú, amo el amor, la vida, el dulce encanto de las cosas, el paisaje celeste de los días de enero. También mi sangre bulle y río por los ojos que han conocido el brote de las lágrimas. Creo que el mundo es bello, que la poesía es como el pan de todos y que mis venas no terminan en mí, sino en la sangre unánime de los que luchan por la vida, el amor, las cosas, el paisaje y el pan, la poesía de todos.

definición del amor bellísima escrita por el maravilloso Miguel Hernández. Mis ojos sin tus ojos no son ojos, que son dos hormigueros solitarios, y son mis manos y las tuyas varios intratables espinos a manojos. No me encuentro los labios sin tus rojos que me llenan de dulces campanarios. Sin ti mis pensamientos son calvarios, criando nardos y agostando hinojos. No sé qué es de mi oreja sin tu acento, ni hacia qué polo hierro sin tu estrella, y mi voz sin tu trato se afemina. Los olores persigo de tu viento y la olvidada imagen de tu huella, que en ti principia amor y en mí termina.

te buscaré entre la luz y lo eterno, en cada alegría y en todos mis silencios, en mis preguntas sin respuestas, en el azul del cielo. Te buscaré en los pájaros, en la montaña y en el mar, en el calor de cada abrazo que me dan, en cada mariposa que me venga a visitar. Te buscaré en lo profundo del corazón, ahí donde nadie te puede borrar, porque siempre serás esa estrella que nunca deja de brillar y me marca el camino por el que debo transitar. No dejaré de buscarte ni un solo segundo, y aunque no pueda abrazarte, estás en todo lo que siento, en cada rincón, en todo lo que soy, en cada respiro que doy. Y aunque la vida pase y los días escapen, seremos eso que ni el tiempo se atreve a borrar.

No necesitamos tener sentido para nadie más, porque lo que sentimos no se mide con las reglas del mundo, sino con las nuestras. Mientras otros buscan explicaciones, nosotros encontramos respuestas en una mirada. Mientras preguntan hacia dónde vamos, yo solo pienso que mi camino se vuelve más claro si tus pasos van delante de los míos. Cuando me preguntas, ¿a dónde vas? Mi respuesta nunca cambia. A donde quieras que vayamos. Porque no importa el destino, lo que importa es que lo recorramos juntos. Somos brújula y horizonte. Somos pregunta y respuesta.

En español se dice, no estamos destinados a estar juntos, pero en poesía decimos, ella era el sol, yo despertaba tarde, yo era la luna, ella dormía temprano. Porque hay amores que no nacen para estar, sino para enseñarnos que el amor también brilla, incluso cuando no se puede tocar.

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¿La insulina es la culpable de que no bajes de peso? Falso, ese cuento ya no va más. Si fuera por la insulina, nadie que coma arroz, frutas, pan estaría en forma. La insulina no es tu enemiga, es una hormona vital. Si la demonizas, estás frenando tu progreso. Vamos a desmentir estos mitos de una vez por todas. La insulina engorda, que si se eleva ya no quemas grasas. Falso, la insulina se eleva por muchas razones. Al comer proteína, al entrenar, incluso al dormir. Y adivina qué, sin insulina no puedes construir músculo y sin músculo no vas a quemar grasa. La insulina es una hormona anabólica. Sí, ayuda a guardar glucosa, pero también ayuda a reparar tejidos, formar músculos y mantenerte con energía. El problema no es tener la insulina alta, es siempre tenerla elevada por comer mal, moverte poco y dormir mal. Conclusión práctica, controla tus hábitos y deja de echarle la culpa a tu biología.

Muchos pacientes me preguntan si al terminar la etapa de pérdida de grasa, la piel también le va a quedar colgando, pero primero entendamos que esto ocurre porque a medida que la persona fue ganando peso, la piel tuvo que estirarse para alojar todo ese volumen corporal, por lo que si te va a quedar así la piel o no, depende de varios factores como qué tanto peso tenías al principio. No es lo mismo una persona que pese 180 kilos y una que pese 130 kilos. Mientras más peso, más probable que la piel te quede colgante. De cómo hayas hecho el proceso, ya que si perdiste mucho peso en poco tiempo, más probabilidades hay de que la piel te quede colgando. Y depende de que si hiciste o no ejercicio de fuerza, que son muy buenos para combatir la flacidez.

0: el doctor Andrei Ceballos nos da recomendaciones que te servirán a fin de cuidar tu salud.
1: Tres recomendaciones para aumentar volumen muscular. Número 1. Realiza ejercicio de fuerza. Es fundamental realizar entrenamientos de fuerza intensos y progresivos que te acerquen al fallo muscular. Número 2. Realiza un superávit calórico. Consume más calorías de las que gastas diariamente. Un 10% extra de tu gasto calórico total diario sería suficiente. Y número 3. Duerme bien. Es fundamental dormir de 6 a 8 horas diarias. De no hacerlo, puedes afectar tu balance hormonal, en especial la hormona como el cortisol y la testosterona, las cuales son fundamentales para que aumentes tu volumen muscular. Y recuerda, ten paciencia. Ganar músculo es un proceso que requiere tiempo y una estrategia adecuada.

0: 3:30 PM.
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2: Bienvenidos al martes en Conectados a tus pedidos musicales de la Sintonía Vintage a través de la página Sintonía23.cl, lugar donde puede pedir sus canciones favoritas.
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2: El primer pedido de este martes corresponde a Cristina de Quilpué, que se lo dedica a su persona favorita, la canción Luz de Día de Los Grandes, Los Enanitos Verdes, en Sintonía Vintage.

Mario de Talagante nos escribe y felicita a todos los chicos de la radio que hacen una excelente labor en aporte a la cultura de este país. Además de felicitar, pide un temazo, el de Beastie Boys, Intergalactic. 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
1: Cris de Valparaíso saluda a sus amores, Caro y Mati, y les dedica un clásico de Lucybell, Caballos de Histeria.

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Canción pedida desde Quillota por nuestro auditor Roberto, que le dedica esta canción a su novia Marisol.

El rock latino se escucha bastante en el playlist del Acinto Vintage. De esas bellas canciones, Rocío pide Tom y Jerry de Cinema y se lo dedica a su esposo. Parece que un mensaje subliminal.

0: Cumplimos este martes con los pedidos musicales y saludos en Conectados. Nos reencontramos mañana miércoles. Saludo a nuestros auditores frecuentes que nos escuchan en todo el mundo. Un datito importante. De los países que más escuchan Sintonía Vintage se encuentra Estados Unidos. En segundo lugar, Argentina. Tercer lugar, Chile. Es un datito porque estamos felices con los buenos resultados y seguiremos en esta senda cultural entretenida. Ya, nos retiramos. Hasta mañana. Nos reencontramos con Conectados y sus pedidos musicales.
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2: 4 de la tarde, 5 minutos.
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1: Cuando tienen 2 años de edad, las crías macho de jaguar son 50% más pesadas que las hembras. Los jaguares tienen camadas de 1 a 4 cachorros y los bebés son ciegos e indefensos al nacer. Los jaguares jóvenes pesan solo 900 gramos y pasan los primeros 2 años de su vida aprendiendo habilidades de caza observando a sus madres. Los jaguares adultos pesan aproximadamente 80 kilos.

Estamos listos a ajustar los cinturones y comenzamos esta nueva aventura musical. Cada década tiene su forma de expresar la música y nosotros la interpretamos. Corría el año 1984 y las radioemisoras programaban este super éxito de Billy Ocean's Caribbean Queen.

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1: Consejos para montar bicicleta de forma segura. Revisa tu equipo. Antes de montar, revisa el aire de las llantas y asegúrate que los frenos funcionen.

La última carta que Séneca escribió antes de morir. Séneca sabía que iba a morir en horas. La carta que escribió esa noche es de las cosas más estoicas jamás documentadas. En el año 65 después de Cristo, Nerón mandó una orden a Séneca. Suicídate o mañana te ejecuto públicamente. ¿Qué hizo Séneca? Escribió una carta a su amigo Lucilio. La carta sobrevivió y está en una de sus obras. Se lo voy a leer y dice más o menos así. Lucilio, esta será mi última carta. Nerón ha decidido que esta noche es mi última noche. No estoy asustado. He practicado para este momento cada día de mi vida. Cada noche cuando me acuesto me pregunto, ¿viví hoy como quería vivir? Si mañana no llega, tendré remordimientos. Hoy puedo decir que no. Viví completamente, amé profundamente, enseñé honestamente, no tengo asuntos pendientes. Y luego escribe algo devastador. La muerte no es la tragedia, Lucilio. La tragedia es nunca haber vivido. Yo viví, y por eso morir no me asusta. Y con esto termina la carta. Te veo del otro lado, amigo mío. O no, de cualquier forma, está bien. Firma, sella la carta y se la entrega a uno de sus esclavos para que la entregue. Después de eso, es la escena que ya conocemos, donde se abre las venas y muere tranquilamente esa noche. La carta llegó a Lucilio días después, y 2000 años después de eso, la seguimos leyendo. Y sí, Séneca murió hace mucho, pero esa carta sigue viva, porque siento que captura algo eterno. Que cuando vives completamente cada día, morir no da miedo. Y no porque la muerte no importe, pero porque ya viviste.

0: El autismo nivel 1, también conocido como autismo de alto funcionamiento, es el grado más leve dentro del espectro autista. En los niños, suele notarse porque necesitan apoyo, pero pueden desenvolverse mejor que quienes tienen niveles 2 o 3. A simple vista, muchas veces no parece que tengan autismo, pero hay señales claras en su forma de comunicarse, comportarse y adaptarse a los cambios. Por ejemplo, un niño con autismo nivel 1 puede hablar con fluidez, pero tener dificultades para mantener una conversación, entender bromas, sarcasmos o el lenguaje corporal, puede parecer muy literal, y no captar el sentido emocional de lo que otros dicen. También puede tener intereses intensos y específicos, como los dinosaurios, los trenes o la tecnología, y hablar de esos temas una y otra vez. En el área social, suelen preferir estar solos o jugar a su manera, y les cuesta entender las reglas del juego o compartir con otros niños. A veces son perfeccionistas, se frustran fácilmente o se ponen ansiosos si algo cambia de su rutina. Además, pueden presentar hipersensibilidad sensorial, reaccionando de forma fuerte ante ruidos, luces o texturas que para otros pasan desapercibidos. En resumen, un niño con autismo nivel 1 comprende el mundo de forma diferente. Necesita apoyo para entender lo social y manejar sus emociones, pero con las herramientas adecuadas, puede desarrollarse plenamente y aprovechar sus grandes habilidades.
1: El sencillo Black Dog de la banda Led Zeppelin nació un día en que la banda estaba grabando en el estudio y de repente un perro labrador negro se apareció por allí. Black Dog, Led Zeppelin, en Zona Roja.

limpia tu sofá y remueve los olores con bicarbonato de sodio. Mientras que tu sala de estar está incompleta sin un sofá, es importante que lo puedas limpiar de vez en cuando. Sin embargo, limpiar un sofá y remover los malos olores requiere de mucho tiempo y esfuerzo. Usar bicarbonato es una de las formas más efectivas de limpiarlo. Simplemente espolvorea una capa gruesa de bicarbonato sobre tu sofá. Déjalo reposar durante 20 minutos. El bicarbonato ayudará a remover cualquier olor indeseado. Finalmente, pasa la aspiradora en caso de querer remover las manchas. Puedes mezclar una cucharada de vinagre, detergente, bicarbonato y agua tibia.

Hace mucho tiempo, en el siglo XVI, se empezaron a transportar los tomates de América hasta Europa, pero cuando la gente de la realeza los comía, terminaban muriendo lentamente sin explicación aparente, llegando a la conclusión de que el tomate era venenoso. La creencia duró por 2 siglos, resulta que cuando los campesinos lo comían, no les ocurría nada. Lo que sucedía es que los ricos solían comer en platos y vajillas de peltre, que contenían plomo, y los tomates, al ser tan ácidos, causaban una reacción donde el plomo se liberaba y quedaba impregnado en los alimentos, causando enfermedades y muerte en la realeza.

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Hablemos de salud mental. Impacta en la vida diaria. La salud mental se refleja en distintas situaciones de la vida diaria y en la forma en que las personas se desenvuelven cotidianamente, como manejo de emociones, toma de decisiones, resolución de conflictos, cumplimiento de tareas. Estas son algunas áreas donde la salud mental influye directamente en el bienestar de las personas.

el grupo chileno UPA lanzó una versión de la canción La Bamba en 1996 como parte de su álbum más macanudo. UPA es conocido por su estilo musical que fusiona elementos de rock, pop y música latina. La versión de UPA, de La Bamba, tiene un enfoque moderno y energético, con un ritmo bailable y arreglos contemporáneos.

La canción conserva la letra tradicional en español, con algunos toques y adaptaciones propias de la interpretación de UPA. El grupo UPA se formó en Chile en 1995 y alcanzó gran popularidad en la escena musical chilena de los años 90. Además de La Bamba, tuvieron otros éxitos como Vamos a la Playa y Ella Llora. Su estilo fresco y su mezcla de géneros les permitieron ganar reconocimiento en su país. UPA, La Bamba, en el viaje musical.

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1: Consejos para montar bicicleta de forma segura. Planea tu ruta. Si estás manejando como un vehículo en la carretera, elige rutas con menos tráfico y velocidades más lentas. La ruta más segura puede estar lejos del tráfico, en una ciclovía o un sendero para bicicletas.

0: ¡Ese hipo no se va! ¡Escucha el truco, Dai! Tápate los oídos con los dedos y bebe agua con un popote al mismo tiempo. Al bloquearme, obligas a tu diafragma a reiniciarse. ¡Adiós, hipo!
1: ¿Nariz tapada? ¡No te suenes fuerte! Haz esto. Presiona tu lengua contra el paladar y con un dedo presiona entre tus cejas por 20 segundos.
2: Sentirás como dreno todo y vuelves a respirar aire fresco.
3: ¿Estás muy nervioso o tienes ansiedad?
4: ¡Sóplame!
3: Sí, sopla aire suave sobre tu propio pulgar.
2: Esto enfría tu nervio vago y le dice a tu corazón que baje la velocidad.
3: ¡Ay! ¿Comiste helado muy rápido y te duele la cabeza? ¡Rápido! Pega tu lengua fuerte contra el paladar. ¡El calor de tu lengua descongelará mis nervios en segundos!
2: ¿Tienes acidez o pesadez en la noche? Duerme sobre tu lado izquierdo. Así, tu estómago queda más abajo que tu esófago
3: y el ácido no puede subir. Dulce sueño sin ardor.
0: ¿Todo el día en la pantalla? Tus ojos se secan porque olvidas parpadear. Usa la regla 20-20-20. Cada 20 minutos mira algo a 20 pies por 20 segundos. Danos un descanso, por favor.
5: ¿Se te durmió la mano y sientes 1000 hormigas? ¡No las sacudas como loco! ¡El secreto está en tu cuello!
6: Mueve tu cabeza de lado a lado varias veces. Al liberar la tensión del cuello, los nervios se despiertan y el hormigueo se va al instante.
7: Hola y buenos días, bellos oyentes de Sintonía 23. Acá con su presentador, Sebastián Rebete, en Infonizados, con noticias y notas informativas del día a día. Comencemos a informar.

Las Rocas Viajeras. En el Valle de la Muerte, en California, exactamente en el Racetrack Playa, en un lago seco, ocurre un fenómeno raro, en el que las rocas se mueven solas sin que sean tocadas, incluso rocas que pesan 300 kilogramos. Algo raro, pero tiene un porqué. La explicación más apuntada es sobre que las lluvias generan un mini estanque de agua. Para la noche hace tanto frío que el agua se congela y se crea una fina capa de hielo. Y cuando sale el sol, el viento se encarga de mover las piedras que están flotando sobre el poco hielo que queda en el barro recién húmedo, pudiendo desplazarse en invierno hasta 224 metros en un lapso de 3 meses, dejando unos surcos que indican por dónde pasó. Esta investigación duró años, ya que antes era un misterio inexplicable. Algunos decían que sucedía por campos electromagnéticos y otros hasta por aliens, pero en el 2013 la Universidad de California resuelve el enigma. Si pasas por California, considera este lugar como un sitio turístico, pero recuerda no llevarte las rocas, no son recursos.

avances científicos por Universitaria Viña Marina. Stephanie González, una estudiante de la Universidad Las Américas, creó el primer índice global para detectar dolor en ranas y sapos adultos. Tras revisar estudios, consultar expertos y comprobar su método en el Zoológico Nacional de Chile, por fin llegó a una conclusión. El índice define 7 señales de dolor: cambios raros en su alimentación, en sus movimientos, en su respiración y en sus conductas. Su desplazamiento será dificultoso, su muda es retenida y adquirirá edema. El fin de la investigación es para facilitar decisiones relacionadas al bienestar de los sapos y ranas y mejorar el cuidado y salud, especialmente si son especies en peligro de extinción.

La EVA mitocondrial es nuestro ancestro común, en el que todos los seres humanos actuales están conectados genéticamente con ella. Fue una africana que vivió hace unos 12.000 años, pero no hay que confundirse, ella no fue la única mujer de la época, pero con el pasar del tiempo fue la única cuyo linaje de ADN no ha parado hasta ahora. Esto se descubrió ya que el ADN de las mitocondrias no le es posible recombinarse con el de los hombres, dándonos así una forma de investigar los linajes maternos directos y las migraciones de estos hacia distintos lugares. 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

0: 7 de la tarde, 35 minutos.
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0: Bienvenidos al martes en Conectados a tus pedidos musicales de la Sintonía Vintage a través de la página sintonía23.cl, lugar donde puede pedir sus canciones favoritas.
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0: El primer pedido de este martes corresponde a Cristina de Quilpué, que se lo dedica a su persona favorita, la canción Luz de Día de los grandes, los Enanitos Verdes, en Sintonía Vintage.

Mario de Talagante nos escribe y felicita a todos los chicos de la radio que hacen una excelente labor en aporte a la cultura de este país. 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
1: Cris de Valparaíso saluda a sus amores, Caro y Mati, y les dedica un clásico de Lucybell, Caballos de Histeria.

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Canción pedida desde Quillota por nuestro auditor Roberto, que le dedica esta canción a su novia Marisol.